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10: Es la hora 22. 5 minutos.
11: Temperatura 8 grados. Humedad 69%.
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¿Cómo estamos, gente linda? ¿Cómo estamos? ¿Cómo están del otro lado? ¿Cómo están con este frío, frío, friolete? ¿Se trajeron campera hoy? Hoy abrigate que se viene este frío polar con todo y se queda unos buenos días, Buenas noches para todos. Arrancamos esta edición más de Epa. Escuchame por acá por AM970 y FM107.1 Radio Guaraní. Les llamo muchas gracias a toda la gente, algunos que se van prendiendo a través de esta radio prestigiosa de Curuzú, Cuatía y todo el nordeste argentino. 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

Corrientes nos está escuchando, nos está viendo, me ha dicho a través del Facebook. Huguito González, mi amigo Chueco, saludos para vos ahí en la City Porteña. Me está escuchando mi amigo ahí trabajando en las vías del ferrocarril también. Saludos para él, Mi amigo el Gordo López, saluditos para él también. Saludos para los amigos de Amarra ahí que nos están escuchando. Para mi amigo Rodrigo Vera. Lo que nos espera, mi amigo, después de septiembre, ¿eh? Andá prontando, que se viene el aguación con todo, Ramón Centurión, saludito para vos. Saludos a todos los amigos ahí de San Celestino. Saludamos a la gente de Remanso, Victorina Arroz, todos los establecimientos arroceros. Aledaños a Cursucuatía, saludamos en esta noche de viernes, Saludamos a Yelén Torres, que está cumpliendo años esta noche también. Saludamos a mi amigo S. Sánchez, el amigo. Ahí el amigo S. Saludito, que está cumpliendo años ahí en el barrio Las Palmas junto a Mirta. Saluditos para vos. Feliz cumpleaños, mi amigo S. Feliz cumple. Ya sé qué tema me está pidiendo mi amigo Andrés. Algo de ternura morena, ahora le vamos a dedicar para él, La gente también de Despensa Don Tape, le vamos a dedicar un temita de Siete Lunas Costañera, algo bien movidito. Mi amigo DJ esta noche, Agustín Campestrini, puesta en el aire, Las manos mágicas, está con todo, Saludamos a la gente que nos está escuchando en la terminal de ómnibus de colectivos de Cruzucuatía. Saludamos a la gente del cuartel de bomberos que están de guardia. Saludamos a la gente linda también de la policía, segunda, tercera. También la primera y comisaría de la mujer y el menor. Saludamos en esta noche de viernes. También los que andan recorriendo en esta noche el COT, también GTO. Saludamos al amigo Tito. Tito Rajoy, saluditos para vos, amigo. Saludos para Vero, también para Vero Millán. Saluditos para ella que está ahí en el barrio Las Flores.

0: amigo Andrés Caballero ahí que está. Dale me gusta a los, todos los reels de Facebook. Gracias, mi amigo. Saluditos a Luis Jalife, a Tita. Saluditos para Mariana ahí, cajera del Casino Online. Saluditos para ella que está también en sintonía junto a su hijo Jero. Saluditos para ellos también. ¿Cómo estamos, gente linda? Mi amigo también ahí en el barrio Centenario. Saludamos a Kiki, para Aye. Saluditos para toda la gente linda de ahí, Para Pitu, mi amigo y su señora, me están escuchando en el barrio Centenario. También saludos para ellos,
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0: Así que ese, pagate el asado esta noche que nos vamos para allá, para el barrio Las Palmas, Tirá la info, tirá las coordenadas que estamos yendo con el dron, Saludos para Dani Carabajal, ¿dónde andará, Saluditos para... Hoy me encontré con Walter, su hijo, el hijo de Dani. Saluditos para el tío, me decía. Saluditos, mirá, me mostró lo que hace con la bici. Saluditos para vos, Waltercito. Para su mami también, que nos están escuchando y viendo ahí en el barrio, cerquita de Santa Rita. Saludamos a la gente linda también de ahí, Estamos a través de mi página oficial de Facebook. Búscame como Hugo Galarza, salimos en vivo, También salimos a través de la aplicación de esta radio, a través de LT25. Busca ahí en la app, en Play Store, y salimos en vivo para todo el país y el mundo entero, ¿no, Agustín? Salimos de 10, como me dice mi amigo Huguito González, el amigo Chueco. Muy bien sale la transmisión, enseguida me mandó un video, Saludito para el profe que está cumpliendo año ahí, festejando la chacra. Saludos para él también. Saludamos a mi familia que están en sintonía también,
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0: Saludos a la gente también que hoy estuvo en el oratorio en Villa del Parque. Saludito para la gente. Hoy estuvieron festejando el Día de la Virgen de Luján,
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0: También. Estamos con un poco de cachengue uruguayo.

0: con todo hoy viernes, ¿eh? 20 minutitos ya, Agustín. Va yendo rápido la hora, ¿eh?
1: Para mí va yendo rápido.
0: Para usted que está de hace rato, va a lenteja, ¿no, amigo?
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0: Saluditos para Nicole, saluditos para Dani que nos está escuchando. Las chicas ahí me pedían un temita de Uriel Lozano, algo bien movido. Listo, chicas, saludos para ustedes también que están ahí, ¿eh? Ni locas salimos con este frío, dice, ¿eh? Para la Co-Keeper, saluditos. Que está en casita encerrada y sus hijos, saludos para ella también, ¿eh? Para mi hija, saluditos también para mí, saludos para ella, ¿eh? Para el cabezón que anda en moto ahí, para Axel. Para vos también, cabecita, cuídate, Uri. Seba Magallanes, saluditos para vos ahí, los chicos de los campesinos del Chamamé también, ¿eh? Paulito Rivero, saludos familia. Mariano Acuña, saludos también, ¿eh? Así no me reclaman cuando ando en la calle, saludos para ellos, ¿eh?
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0: 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Para la gente que está

Mi amigo Gordo López, Rodrigo Vera, saludito a los chicos ahí que estuvieron en la campaña 2025, 2026, San Celestino, saludos para ellos también, toda la rufla de los chicos, Para Ari también saludos, para el mío.

0: correr.
1: Mi amigo Juan Chope me pide algo de Daniel Agostini. Ahora le vamos a pasar, anda dando vuelta al auto. Con este frío, recién venía de la estación de servicio, no anda nadie. Ya que estamos, saludamos a las distintas estaciones de servicio acá en la ciudad y en los distintos puntos ahí en la ruta 119. Saludamos también esta noche a los chicos que están de guardia. Hasta mañana, para todos los negocios también que venden bebida y comida. Saludamos a todos los distintos locales de comida rápida también en Cruzucuaría. Saludamos también a la gente que está en la panadería también, que entra de madrugada. Saludamos también, Casi 25 ya. ¿Puede ser? No, 20 van a ser. 24 de las 22. Quedamos con dos temitas. Entramos en la tanda. Con dos temas quedamos. Entramos en la tanda y seguimos hasta las 12. ¿Estás escuchando? Epa.

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0: Daniela Barrios, que está del otro lado también, fanática de Daniela Agostini. Saluditos también a Tatiana, que le gusta mucho, que es romántica. Le gusta algo de Tatiana, que nos está escuchando. Le gusta mucho Uriel Lozano,
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0: Para mi amigo Andrés, que es fanático de ternura, ya le vamos a dedicar un temita a él, que es fanático. Va a bailar ahí, a hacer unos pasos prohibidos en la gomería. Y para los chicos también que estuvieron ahí de... También para la gente de Despensa y Anexo Don Tape, dedicamos el tema de 7 lunas que estaba pasando también, 10 y media de la noche ya. ¿Cómo estamos? ¿Cómo estamos del otro lado, gente linda?
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0: Noche fría en Cruzucuatía, ¿no, Agustín? Noche fría, Vamos a jugar al fútbol, me dice ahí. Vamos a la cancha de fútbol 5. Sí, ahora voy, le digo.
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0: ¿Qué dice Agustín? No, no.

0: Vamos a la tanda en la radio y volvemos con todo. Y a la vuelta escuchen los temas para Daniela Barrio, que está ahí a través del Facebook. El tema que viene ahora después de la tanda, para ella también, que está en sintonía junto a sus hijos y familia,
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17: Es la hora 22. 34 minutos.
18: Temperatura 8 grados. Humedad 71%.
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0: ¿Cómo estamos? ¿Cómo estamos del otro lado? 140 de las 22. Saludito para toda la gente que está a través del Facebook, los que están escuchando a través de AM. Saludo a la gente linda también, ¿eh? ¿Cómo estamos ahí? Algunos que recién se van prendiendo la radio, ¿eh? ¿Cómo estamos, Dani? Dani Barrios, que está del otro lado. Daniela, saludos para vos también, ¿eh? En sintonía nos están escuchando la gente del barrio Villa del Parque.
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0: Se vino el frío con todo Curuzucuatía. Bueno, en todo el país ya.
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0: No estaba lindo el viento norte, nomás te llevaba para todos lados, ¿no, amigo?
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0: Amigo Andrés, ¿cómo sale la transmisión del otro lado? ¿Todo bien, amigo?

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Saluditos ahí a mi amigo, Jorge, que está en sintonía, ¿eh? 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

0: para Ivancho ahí, los amigos de Zapatillas. Para los amigos de Zapatillas 24-7, saludos a ellos también que están en sintonía. Rodrigo Vera, saludos para vos. Para mi amigo el Gordo López también ahí que está en sintonía junto a los amigos Gamarra. Paula, ¿cómo estamos ahí? Contame cómo fue la edición de lo que pasó este primero de mayo,
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0: Mira un audio, los chicos ahí que están en sintonía, me están escuchando, los chicos de Despensa y Anexo.

0: Agustín, 45 casi, ¿no? 45 de las 22 casi. Faltaría unos 3 minutitos.
1: Y ahora 22. 41 minutos.
0: Ya casi 4 minutos para las 45. Pablo Leyes, saludito para vos, hincha de River. Matías Pucheta, saluditos también, hincha de River, contento, ¿no? El jueves, ¿Qué está pasando con nuestro equipo, Agu? Nos estamos encontrando la brújula, nomás le estamos pegando la tecla. En 15 días jugamos de vuelta.
2: Fabucho.
0: Línea de Tropifono, el 3774-553657.

Sergio Torres, los dueños del swing. Para Paula, para Daniela, que están ahí las chicas del barrio Villa del Parque. Para Paula de Despensa y Anexo Don Tape. Para Daniela, que está en sintonía, las chicas ahí del barrio Villa del Parque. Quedamos con esto. Sergio Torres.

Estamos a 48 minutitos de las 22. Saludamos a la gente linda que nos está escuchando en el barrio 200 Vivienda ahí, ¿eh? Saludamos a la gente linda. ¿Cómo estamos con los temas hoy? El amigo Agustín Campestrini puesta en el aire, ¿eh? Ya vendrá el tema de ternura después de esto para el amigo Andrés, ¿eh? Saludamos a la gente linda que nos está escuchando en Colonia San Antonio ahí, saludamos a todos, A los amigos de Bonplan también saludamos, A todos los parajes aleaños, chacras también aleaños, se cruzó Cuatía en esta noche de viernes, saludamos, Alejandra Paraoz, que estás ahí en la primera sesión Chacra Sur. Rubén Zavala también saludamos a él y familia, A los amigos de La Cautiva también saludamos. A los amigos también de Paraje Minuanes, la gente linda de Basualto, familia Riquelme, Mariano, saluditos para Diego, para Pipi, para toda ahí, toda la gente linda de Paraje Basualto, Los amigos de Pairirí Garay, mi amigo Néstor, Emi, saluditos ahí en Cazadores Correntino, los amigos también de Espinillo, Es una condena. 50 minutitos, 10 minutos para llegar a las 11 de la noche. Quedamos con música. Entramos en la tanda de la radio y seguimos en la última hora hasta las 12. Escuchame por aquí.

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5: Es la hora 23. 6 minutos.
6: Temperatura 8 grados. Humedad 73%.
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0: norteño, ¿cómo estamos ahí? Saluditos para toda la gente que está del otro lado. ¿Cómo arrancamos con el ritmo norteño, norteño, norteño, norteño, norteño, Saluditos para los chicos de Gomería y Lavadero Avenida que están escuchando en la radio. 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
0: Escuchando al ángel norteño Sebastián Alfredo Mendoza, Un segundo nombre tiene, pero yo no soy el que canto,
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0: 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Por ahí los chicos también están con los roomings de los chiquititos, ellos que son, hacen Curuzú Pará, anduvieron muy bien el primero de mayo, organizaron el evento Curuzú 7K y creo que eran 14K kilómetros ahí en bicicleta y a maratón. Saludo a los chicos que están escuchando la radio. Entre pronto vienen de vuelta,
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0: Los chicos de Tobarangá también a hablar acá. Si vienen los chicos de Tobaporá, de Pitohue, todos les vamos a traer al que quiera venir. Vienen los chicos también de los campesinos ahí, van a largar un poco de música. 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Mi amigo Lalo Campo, ¿qué se cuenta, mi amigo? Saludos para él que está ahí a través del Facebook. ¿Cómo estamos, crack?
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0: Lalo.

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1: Un poco de alergia. Saluditos para el amigo Lalo ahí. Saludos para vos. ¿Cómo estamos? ¿Cómo estamos ahí, mi amigo? Ahí. Saluditos para Dani también, que está escuchando a la chica ahí. Saluditos para Daniela ahí. ¿Qué quiere Daniel? No. Sebastián Mendoza, ahora le vamos a dedicar para ella, que está escuchando ahí, que está acostada con sus hijos. Saluditos para también la gente que nos está escuchando, los amigos ahí trabajando en la heladería que está por cerquita de Verón de Astrá. Saludamos también a la gente linda que está en sintonía. ¿Cómo estamos, Lalo? Buen provecho. ¿Quedó algo para nosotros? Estamos yo y Agustín acá, ¿eh? A ver cuánto tiramos la tanda de tu taller, mi amigo.

Te comento que el sábado, quiero decir, te comento que el domingo 10, escuchá a Lalo, ¿no viste? 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Mi amigo, pasa a buscar el amigo Ivancho, el de Don Cáceres, Huguito, Maggie, también Emi. Saluditos a toda la familia Leyes. Hoy estoy bastante oro. Familia Leyes y Peralta, saluditos para ellos que están escuchando. Tenemos el tema de Navajas ahí de Sebastián Mendoza, que está en la pelu. Mi amigo Agustín esta noche está con todo, el amigo Agustín.

0: Alejandro, ¿cómo les gusta? Saludos para todos ahí, El Gordo López, saludito ahí en el club. Cruzú, están escuchando a los chicos, están viéndome a través del Facebook, jugando al fútbol 5 ahí, esperando para el segundo turno. ¿Cómo estamos los chicos ahí,
1: Seguimos en vivo.
0: Para Dani Barrios, que está escuchando en la radio ahí, nos está viendo, ahí va el temita de Sebastián, puede ser el amigo Agustín esta noche, Agustín Campestrini, el crack de la radio, Saludos a la gente del barrio Santa Rita que estaban escuchando también, saludos para ellos también en sintonía,
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0: Saludamos a la gente linda que nos está escuchando, la tercera ahí, los chicos de la comisaría, saludamos también, Lalito, mi amigo, ¿qué se cuenta? Contame algo, Se tira nuestra línea de comunicaciones, es el 3774-553657.
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0: Empecemos en vivo, Sebastián Mendoza, mi amigo Agustín. Tenemos para escuchar esta noche. ¿Qué dice usted? Vamos para Dani que nos está escuchando.

0: Estamos en vivo de Sebastián Alfredo Mendoza, para Dani Barrio, que nos está escuchando ahí, la chica, junto a su hijo, que están descansando. Saluditos para ellos también, Lalo Campos, saludos para vos también, El Rodri Tapari también ahí, suena,
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0: 35 de las 23, ya casi culminando otra media hora y otra hora más, última hora de programa,

43 de las 23. Saludamos a toda la gente que está, para Yelén, que está cumpliendo años. Saluditos para ellos también, para el amigo Huguito y los amigos de Pollería Las Palmas. Saludamos para él, que está en sintonía, Terminando otra edición más de EPA. Escúchame por acá, por AM970. Llegó ese bendito viernes que todos quieren, salir a bailar un poco, a cuidarse también, Saludamos a toda la gente de Las Cuatro Bocas, estación de servicio que está ahí también. Saludamos en esta noche que están trabajando, noche fresca y las primeras heladas que se vienen con todo, No decimos de cerveza, sino heladas, las que van a caer y las que están cayendo ahora, Saludamos a la gente que está a través del Facebook prendiéndose. Buenas noches a algunos. Ya casi lo último de este programa, Saluditos para Jera, para Ivancho ahí que están en el cumple ese. Saludos para él también, Dejen algo de asado que vamos para allá, Saludos para vos que me estás mirando del otro lado. Saludos a la gente que recién va sintonizando la radio, algunos que están en sintonía, saluditos, buenas noches. Saludos para Magalí Pucheta, ¿cómo estamos? ¿Todo bien en esta noche, Maga? Esta noche me acompaña el señor Agustín Campestrini. 45 de las 23. Más de 15 minutos para llegar a las 12 de la noche.

0: Saludos para vos que estás ahí en sintonía o a través del Facebook. Saludamos a esa gente linda que recién se van conectando. Línea de Tropicono 3774-553657. Ya estamos culminando otra horita más. Y otro programa, nos estaremos reencontrando el lunes, si Dios quiere.
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0: Gracias, mi amigo, gracias por decirme ídolo. ¿Algo de qué personaje puede ser? Así fue, amigo. Oye, mujer, ¿puede ser? ¿Enganchado? Dígalo, ¿eh? Oye, mujer, puede ser para una chica acá en especial que le gusta este temita. ¿De qué personaje es Emanuel Noir, banda de Concepción del Uruguay, Los chicos de la comería ahí, saluditos para ellos que están en sintonía.

amigos de la cantera La Milagrosa que están turno noche, saludamos también en esta noche. Ancho, agendando que a las 5 de la mañana nos levantamos, mi amigo. Tenemos el tema, mi amigo. ¿De qué personaje para la chica esta que está en sintonía? Quedamos con eso. ¿Qué personaje es en vivo? Y entramos.

0: Epa, escúchame por acá, gente linda, nos vamos yendo, nos estaremos reencontrando, si Dios quiere, el lunes, de lunes a viernes, acá por AM970 y FM107.1 Radio Guaraní. Si Dios quiere, gente linda, lunes estamos de vuelta acá por esta radio prestigiosa. Esto ha sido Epa, escúchame por acá, vos que andás en moto, cuídate, cuídate, usa casco, si andás de jolgorio, de joda, de, ¿cómo se dice?, de after, abrigate porque afuera está muy frío, Gente linda, ya...
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0: Más nada que decir. Buen fin de bendiciones para todos, Dios los bendiga. Nos estaremos reencontrando el lunes, si Dios quiere. Esto ha sido Epa, escúchame por acá. Chau, chau, gente linda. Chau, chau a todos los que estuvieron en el Facebook. Nos vemos.

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5: Es la hora 9. 5 minutos. Temperatura 8 grados. Humedad 90%.

0: Hora 9, 13 minutos.
1: Temperatura 8 grados. Humedad 90%.

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reconciliarse con Dios. Que diga como dice esta canción: ya no puedo correr más, ya no puedo caminar más si tu presencia no va conmigo. Repite conmigo: Señor Jesús,

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13: Es la hora 9, 36 minutos. Temperatura 8 grados. Humedad 90%.

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8: Es la hora 10:08.
9: Temperatura 9 grados. Humedad 90%.

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11: Es la hora 10. 38 minutos.
12: Temperatura 9 grados. Humedad 90%.
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7: 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Es la hora 11, 8 minutos. Temperatura 9 grados. Humedad 90%.

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4: 1970. Es la hora 11:37. Temperatura 9 grados. Humedad 90%.
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3: 1970. Es la hora 12, 7 minutos. Temperatura 11 grados. Humedad 90%. 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

0: con Daniel Panario, presidente de Sociedad Rural. Estamos ya en el tercer día de esta fiesta donde se ha llevado a cabo la Expo Caballo de Curuzú. Buen mediodía.
1: ¿Qué tal? ¿Cómo va? Muy buenos días para Omar y para toda la audiencia.
0: Bien, ¿cómo ha sido esta experiencia? Ya nos queda un poquito, muy poco tiempo para que termine. Ver quizás tema aprendizaje, cosas buenas para rescatar, qué es lo que se puede cambiar.
1: Sí, la verdad que sí, bueno, el tercer día, por suerte el día nos acompaña hoy, arrancamos medio con dudas, pero bueno, como hablábamos hoy hace un ratito antes de empezar por ahí, muchas cosas para corregir, para acomodar, pero muy contento de haber dado el puntapié inicial de lo que es esta primera exposición y fiesta del caballo acá en Curuzú, y sin duda mucha gente contenta, mucha gente alegre por la iniciativa, porque todos sabemos que hay mucha gente que le gusta el caballo en Curuzú, que es aficionada al caballo, y esta es una fiesta que involucra a todos los actores del caballo en sí, o sea, desde deporte, seguridad, salud, todo lo que vos puedas pensar en caballo agrupa esta fiesta acá hoy, así que la verdad que un puntapié, la primera de varias exposiciones, si Dios quiere, y muchas cosas para seguir aprendiendo, corrigiendo, pero el balance es sumamente positivo, mucha gente valorando el esfuerzo y de buscar este punto de encuentro que sea en la rural para todas las actividades que hoy tiene el caballo, ¿no? Y bueno, muchos decían la patria se hizo a caballo, así que bueno, que hoy sea la primera exposición de caballo acá en Curuzú, sumamente satisfactorio.
0: Y ver la importancia que esto se inicie y que año a año se vaya repitiendo por todo lo que implica esta expo de caballos de Curuzú.
1: Sí, la verdad que sí, hay que estar para saber lo que hay que trabajar y coordinar para que salga una exposición, un remate, las pruebas. Mucha gente, agradezco de corazón a toda la gente que se involucró desinteresadamente, porque acá trabajó la rural con mucha gente, asociaciones, Carlos Zavalo, que la verdad que desinteresadamente desde un principio se puso a disposición de la rural, y así como mucha cantidad de gente, las agrupaciones, no quiero olvidarme de ninguno, pero la verdad que he de resaltar eso, que cuando la gente nos involucramos desinteresadamente con una visión en común, las cosas salen bien, y bueno, como te decía, muchas cosas cuestan, pero cuando uno empieza a ver los logros y saber que es el puntapié inicial de algo mucho más grande, mucha gente que vino a otro lado dijeron esto va a ser grande, esto va a ser lindo, te da una satisfacción de todo ese trabajo realizado empezando a rendir su fruto, ¿no?
0: Bueno, como decía, cosas que hay que aprender, la experiencia les va llevando a eso, cosas que han dejado como algo bueno, esto que estabas diciendo. ¿Qué es lo que vos encontraría como por allí a mejorar o a adelantar? Y también lo bueno que te parece que ha dejado, que está dejando, ¿no?, esta Expo Caballos.
1: No, en realidad la verdad que viene saliendo bien. Hay cosas organizativas por ahí que nos costaron. Y sin embargo, tal vez la gente venga a ver algo menos sencillo todavía, pero cuesta porque al ser un predio rural tiene mucho protocolo de manejo, seguro, sanidad.

0: personal, no hay, hay cosas que no podemos pasar por alto como, como rural. Este, y después, sumamente satisfactorio el comentario de la gente, la prueba de montados, que hoy la gente venga, participe, anote su caballo, sepa, pueda mostrar su, sus habilidades, su, su, pueda mostrar su, su trabajo en lo que es el amance de un caballo, y ese amance sea valorado, puntuado por un jurado, observado, y después salga a venta ese animal con, para el que compra ese animal salga con una garantía de que es un animal que le va a ser útil en el campo, una buena herramienta de trabajo. La verdad que eso fue visto con muy buenos ojos. No hay en otro lugar alguien que un mercado que apuntando que sea grande, que la gente que venga, que compre un caballo montado, sepa que ese caballo le va a hacer funcionar en el campo y que está garantizado por personas, por jurados que lo estuvieron probando, mirando, observando y calificando ese caballo. O sea, eso, acá ha habido gente de Buenos Aires que lo ha visto bien, que andan en el mundo del caballo, que la verdad que lo observaban como algo novedoso, algo muy interesante. Así que bueno, apostamos a eso, apostamos a la integración de la gente, del campo. Siempre digo que la rural, más allá de que es una institución que le pertenece a los socios, es una institución que también indirectamente le pertenece al personal del campo. Todos tenemos que vernos identificados con rural, los tractoristas, los cuesteros, los esquiladores, los peones, los capataces, los alambradores. Todos tenemos que saber que la rural tiene que ser el lugar que nos represente a todos juntos como cultura, como identidad de campo, ¿no?
1: Y un reconocimiento también, Daniel, porque sabemos que Sociedad Rural ha sido pionera, recuerdo Olimpiadas, recuerdo Congreso de Caminos, cosas que pionera en muchas cosas, ¿no? Cuando fue pandemia, el hacerlo en manera virtual, o sea que esto también, el deseo de que los éxitos se den, se concreten y que vaya creciendo.
0: La verdad que sí, la verdad que esta institución, por ahí siempre hablamos que una de las grandes defectos nuestros es saber contagiar y saber informar, y la verdad que es un orgullo hoy el lugar que me toca y mantener esto, que este legado de mucha gente, mucho trabajo, mucha historia. Y bueno, la verdad que es incuantificable. A veces por eso invito a la gente que se involucre, porque hay que estar para saber ver el trabajo que se hace en las rurales. Y muchas veces las decisiones, como digo, son difíciles de tomar, pero siempre son tomadas para defender a todos los productores y no solo un sector. Así que bueno, gremialmente es importante que la gente acompañe las instituciones. Eso por lo gremial, porque más allá de que esta sea una sociedad rural, uno de nuestros pilares fundamentales es lo gremial. Y bueno, y la otra es lo social, que lo apuntamos con estos eventos, de poder involucrar a la gente del campo, de la ciudad, y que vean en la rural un punto en común de encuentro, donde todos sabemos que Curuzú es una ciudad netamente ganadera, así que directa o indirectamente va todo de la mano del caballo, de la vaca, del toro, del ternero, y esas son todas las cosas que representamos hoy en la rural, la feria, sí. La feria del ternero, y la Expo Caballo, y bueno, que sea el lugar de encuentro de todas las actividades, ¿no?
1: Bueno, muchísimas gracias. Aquí estamos finalizando la nota con Daniel Panario, presidente de Sociedad Rural de Curuzucuatía.
0: Bueno, muchas gracias, Mari, y bueno, quedan todos invitados esta tarde, la entrada es libre y gratuita, a pasar un rato en familia, en la rural, ver las actividades que faltan desarrollarse de la tarde, y a compartir un ratito un festival en familia a todos juntos. Así que muchas gracias.
1: Muchas gracias.
2: Es la hora 12:15 minutos. Temperatura 11 grados. Humedad 90%.
1: 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Y ahora para el micro de Sociedad Rural de Curuzucuatía estamos con el señor Daniel Quiroz, que nos va a estar contando un poco de las actividades que ha realizado acá en estos días.
3: Buenas tardes, todavía no comí, pero buenas tardes. La actividad acá muy buena, todo en conjunto. Hoy nos tocó trabajar un poquito más porque tuvimos que sacar el tema de jurado de los emprendados, que son las agrupaciones, las mejores agrupaciones. Y bueno, después tengo ahora la coordinación de las pruebas de rienda, que estamos acá muy fuerte en esta zona ahora, así que estamos inculcando de menores a gentes mayores para que sigan, porque es nuestra tradición de acá.
1: Exactamente, eso es importante recalcar, porque nosotros estamos sacando lo que son los valores, la tradición, todo eso, ¿no es cierto? Y es importante destacar lo que significa la figura del caballo en medio de todo eso. Me gustaría que nos pueda decir un poco de esta Expo Fiesta de Caballos.
3: La época fiesta, bueno, se surgió a través de que estábamos todos juntos acá principalmente con el presidente de la Rural. Después ahí todos somos de apoyo, digamos, porque a todos nos gusta y queremos que nuestra Rural sea mejor y que tengamos una fiesta que es para el pueblo. Eso es muy importante para nosotros, que estamos atrás de una tradición, y gracias por supuesto al señor presidente de la Rural y a todo el equipo de la Rural, que siempre nos tuvieron en cuenta para apoyar un granito de arena.
1: Así es, ¿no? Y bueno, sabemos de este trabajo que está realizando como jurado, así que seguramente que su experiencia, su conocimiento debe ser muy amplio. Cuéntenos desde qué tiempo lleva esto haciendo el conocimiento de todas esas actividades.
3: Yo llevo de muy chico, digamos, trabajé siempre, digamos, del campo, después me dediqué al negocio, tengo un negocio, nada que ver con esto, pero llevo en esto que me gusta la tradición y siempre traté de que la tradición siga, a lo poco que podemos aportar y nuestro conocimiento, digamos, me gusta así de la coordinada, siempre fui jurado, me gusta que inculcar a los más chicos que están quedando, porque nosotros ya estamos, no se quiere decir avanzado, pero inculcar a los chicos que sigan con la tradición, porque es bueno, es nuestra tradición de acá. Así que eso, y muchas gracias por...
1: Bien, algo para ya cerrar la nota, ¿qué es lo que usted podría decir que es lo más importante o algo de alguna de las cosas más importantes que han ocurrido estos días?
3: Lo más importante es la concurrencia de la gente que nos apoyan, que cuando nosotros hicimos toda fuerza de pulmón, porque acá no hay plata, no hay nada, nosotros hicimos fuerza de pulmón para el pueblo, esta gente, y apreciar un poco de nuestro campo acá que tenemos, que es muy importante. Así que eso.
1: Bueno, muchísimas gracias, ha sido muy amable, muchísimas gracias, y que sigan los éxitos en este comienzo que ha sido la Expo Caballo de Curuzú.
3: Exactamente, el primero creería que no va a ser el último, así que vamos a tener que ir para adelante, entre todos lo vamos a sacar.
1: Muchísimas gracias. Gracias, muchísimas gracias. Gracias.
2: 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Es la hora 12, 19 minutos.
4: Estamos ahora con el micro de Sociedad Rural, en el cual estamos hablando con Martín Perichón, con una mirada de lo que fue la Expo Caballo que se llevó a cabo los días 1, 2 y 3 acá en el predio de la Sociedad Rural. Buenas tardes, ¿cómo le va, Martín?
5: Buenas tardes, Mari, ¿cómo le va? Buenas tardes a la audiencia también. Gracias por el llamado.
4: Bien, quería saber cuál es su visión con respecto a lo que se dio por primera vez acá en la ciudad de Curuzú Cuatía, esta Expo Fiesta de Caballos.
5: La verdad que muy linda iniciativa para Curuzú, de tomar esta determinación de hacer una Expo Caballo en un lugar tan importante como es Curuzú, que es, hay un buen número de caballos y el fin de los deportes y actividades que tiene, que uno realiza con los caballos, ¿verdad?
4: Así es, lo que quizás por allí se daba a conocer en las personas que están familiarizadas con el caballo. Dentro de eso encontramos gente que por ahí no ven todo lo que trae como un beneficio, el aporte que realiza, porque vemos las diferentes disciplinas donde se aplica esto. ¿Qué le parece?
5: Sí, la verdad que sí, hoy solamente el caballo no pasa a ser funcional para una actividad del campo, sino también se toma el caballo en distintas actividades que hoy se ve reflejada en la sociedad rural de Curuzú, con la parte de equinoterapia, con la parte de la gente que realmente está involucrada en eso, y que le pone realmente un corazón enorme para que los chicos se integren a la actividad con los caballos, lo bien que hace y lo bien que hace el aprendizaje en sí, en los más chiquititos que se empiezan a interactuar con los caballos, ¿no? Que esa es la idea.
4: Eso es verdad, estuvimos mirando el desfile desde los más pequeñitos que estaban ahí, bueno, una de las damas que también con una pollera muy amplia, ¿no?, mostrando una parte de la vestimenta, y todas las otras mujeres que participaron de esto, y encontramos que realmente ha sido una fiesta importante, no solo para un determinado lugar desde la sociedad, sino también para todo tipo de personas en cuanto a no solamente al sexo, a las actividades que desarrollan, los beneficios que esto aporta, como estaba diciendo recién Martín. Le pregunto, bueno, sabemos que las agrupaciones estuvieron participando, cuénteme un poco acerca de eso.
5: Sí, nos han invitado, Mari, nos han invitado, y yo creo que la rural es la sede principal para que se cuenten para nuclear todos los caballos en un lugar clave en la sociedad rural. Cualquier sociedad rural que invite y participe y abra las puertas para que se hagan estas clases de eventos, bienvenido sea, ¿no? Porque ahí se ven las distintas actividades y, bueno, yo como representante de las agrupaciones nos han invitado y participamos el día domingo. Con respecto a las damas con pollera, son las amazonas que realmente las vestimenta como la dama subía a caballo, ¿no? Y que se integraba, y yo creo que con el caballo hoy se integra toda la familia. En mi caso personal, nosotros que somos cinco, participamos toda la familia en el entorno de lo que nos rodea con el caballo, así que la verdad que es una satisfacción grande y también involucrado con el tema de las agrupaciones que de a poquito se van a ir involucrando, viniendo a la sociedad rural, que es muy importante que juntar todo, ¿no?
4: Así es.
5: Así que eso.
4: No, eso es verdad, con respecto a las agrupaciones que también me lo estaba hablando, dentro de las actividades que tienen, muestran lo que es la tradición, la idiosincrasia de nuestro pueblo, las costumbres, y es tan lindo ver cuando desfilan en las fiestas populares, ver cuando tienen alguna participación, o cuando hacen ese semicírculo, ¿no?, que lo suelo ver en la sociedad rural, que es tan imponente y es tan lindo, y yo creo que movilizan nuestras emociones porque está muy, muy centrado en el sentir que tenemos por nuestra patria, por nuestras tradiciones, reitero, ¿no?, todo lo que tiene que ver con las costumbres gauchas. Dígame si es que tienen en vista alguna otra actividad dentro de las agrupaciones, cuénteme un poco.
5: Y la actividad que tenemos en un poquito tiempo va a ser la cabalgata belgraniana el 20 de junio, que así que la vamos a invitar para que cuando se realice, ya tenemos la fecha organizada, las agrupaciones con el municipio de Curuzú, con el municipio de Cazadores también, con la parte de la gente que se sale de Basualdo, son dos días, sí. Esa es una actividad, y bueno, y ver si podemos organizar alguna actividad, hacer algo para la fiesta del Cordero y también integrar a las agrupaciones. Y después, bueno, que nos quedaría la fecha del 16 de noviembre, que era el desfile del pueblo, que siempre se concentran más de 1000 y pico de caballos para el desfile de la ciudad. Yo creo que Curuzú tiene una buena cantidad de caballos, la gente se está integrando a salir a formar grupos, a hacer cabalgata. Y bueno, la idea es por ahí arreglar algo cada 60 días, que tengamos una actividad para que la gente no se desconecte mucho del tema del caballo, que sigamos conectados. Y bueno, yo creo que a poquito se está viendo reflejado en todos estos eventos, que la gente se involucra, de a poquito va participando. En las agrupaciones también, las agrupaciones siempre están muy lindas, cada vez más ordenadas, más acomodaditas, más enrolijadas, porque el fin de todo esto, como dice usted, Mari, es la vidriera, porque el público que está del otro lado del alambre mirando, hay que lograr que la gente vea un buen espectáculo, esa es la vida, que vaya con su familia y pueda haber un buen espectáculo referente a al caballo, que uno mencionando cuando va a haber una actividad con caballo, a uno le da gana de ir, esté o no involucrado, le da gana de ir y de participar y estar.
4: Así es. No, eso que decía, ¿no? Es toda una vivencia que no solo tiene que ver con el ver el caballo, sino el sentir que hay dentro de lo que es la conexión del jinete con el caballo, con el animal, el despliegue, después también el trabajo en vestir al animal, del trabajo que está, están todos con camisas, con inscripciones, con banderas, ver esas banderas que se levantan, que enflamean. No, es un espectáculo muy, muy lindo y se puede apreciar, y lo bueno que también puedan estar las familias, los afectos, la gente involucrada, porque es sostener de alguna manera una actividad más que involucra no solo lo que tiene que ver con la tradición, como decía recién, sino también con lo económico, porque todo esto ayuda, sabemos del esfuerzo y del trabajo de parte de ustedes para poder sostener, pero también hay un movimiento económico alrededor de esto.
5: Sí, genera para el pueblo sin ninguna duda una entrada, porque trabaja el herrero, trabaja el de la veterinaria, el de la forrajera. Sí. El camión con el flete, un montón de gente involucrada. Nosotros tenemos, y las agrupaciones también de cada una, ¿no? Una logística de acomodar todos sus caballos y un gasto enorme, un sacrificio enorme y un gasto enorme también que genera todo esto. Pero una de las satisfacciones más grandes se ve reflejada como ese domingo, que gracias a Dios nos tocó un hermoso día, la gente acompañó esa es la satisfacción más grande. Nosotros en la agrupación nosotros tenemos un integrante de 3 meses que yo tengo la camisa de chiquitito y una señora de 93 años que participa y está con nosotros involucrada también, así que de una punta a la otra. Y cada vez que tenemos un desfile, una movida, siempre hay uno o dos que quieren integrarse más a la agrupación y estar y participar. Pero bueno, la idea es, como le vuelvo a decir, que cada vez se ordene un poquito más, que nos introlijemos para bien, para dar un buen espectáculo, como hablamos cuando tenemos una reunión de agrupaciones tradicionalistas, se apunta a eso, como el principio de ser ordenado, de mostrar lo mejor que tenemos y bueno, que la gente, el público que va, que realmente paga con un hermoso aplauso, es la satisfacción grande que tiene uno, como yo lo hago decirlo del año 87, así que tengo y me gusta y amo esta actividad, amo el caballo y le hago por gusto. Pero la verdad que veo cada vez más chiquitos, más involucrados, que se quieren incorporar y aprender, saber y bueno, y explicarle, no solamente que vayan a desfilar el día del desfile, sino el antes y el después, que todo lo que lleva, no solamente desfilarlo el día que tengan que ir a desfilar, sino venir, andar a caballo, practicar, que el caballo tiene que comer, que el caballo hay que bañar, que hay que cepillar, que hay que ordenar, eso para que sepan, porque eso es lo bueno.
4: Así es. Bueno, Martín, la verdad que muy interesante todo. Esto daría para tener una entrevista exclusiva con respecto a las agrupaciones, que creo que se va a dar más adelante, y hablar de todo lo que tiene que ver con esta actividad. Y ya quizás apuntando los 40 años, porque el año que viene va a ser 2027, de que está haciendo este trabajo o esta actividad.
5: Sí, exactamente, y bueno, y gracias a Dios porque este año se nos ha dado la personalidad jurídica en las agrupaciones tradicionalistas, así que tenemos personalidad jurídica, ordenando la parte de papeles y cosas también, que eso es una satisfacción más grande. Nosotros en toda la provincia de Corrientes no hay ninguna con una personalidad jurídica, entonces nos llena de orgullo esto, que Curuzú pueda siempre en alto la bandera de Curuzú. Y nosotros detrás, como tradicionalistas, como usted lo dice, nosotros somos tradicionalistas, mostramos lo que son las tradiciones, la vestimenta gaucha, para que la gente vea, los chicos vayan viendo, bueno, esa es nuestra esencia, nuestra raíz.
4: Así es, ¿no? Y sentar valores que es tan importante.
5: Sí, por supuesto que sí.
4: Martín, muchísimas gracias por este tiempo, queda abierta La posibilidad de tener una entrevista nuevamente, es interesante esto que está hablando de la personería jurídica, el trabajo del antes y el después, lo que implica incluso en la parte económica para aquellos que tienen las agrupaciones, bueno, la diversidad en las edades, así que todo esto es para una entrevista más, así que bueno, ya lo vamos a estar agendando para hacerlo.
5: Muchísimas gracias. Yo vamos a hacer una notita, Mari, para ahora, para organizar para la cabalgata del Graniana, para difundir un poquito, para invitar a la gente, dar las modalidades, los tiempos, cómo son las condiciones, y bueno, yo le prometo volver a hablar con usted. Y sería muy interesante porque yo creo que gracias a los medios, a ustedes que difunden todo esto, se sabe, se conoce y la gente se entera de las cosas que están pasando en las actividades en Cruzú.
4: Bueno, y mi disposición también, que mientras que esté dentro de mis posibilidades poder difundirlo, aquí estoy. Así que queda abierta entonces para más información, para más cosas, más adelante poder comunicarlo. Muchas gracias,
5: Mario. Gracias, Mario. Muy amable. Gracias. Hasta luego.
4: Hasta luego.
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3: Es la hora 12:37 minutos. Temperatura 11 grados. Humedad 90%.
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1: Bueno, queridos oyentes, tengan ustedes muy, pero muy buenas tardes. Que el Señor le bendiga a todos los oyentes de Radio Guaraní de Curuzú, Coatía, provincia de Corrientes, el programa Camino de Esperanza, y a esta es nuestra esperanza de que, bueno, un día podamos encontrarnos en el reino de los cielos, la esperanza de que mucha gente puedan llegar a entrar en el reino de los cielos, porque ese es el trabajo, por eso murió Jesús. Para que podamos alcanzar esa gran bendición, ¿no? Que Dios bendiga a todos los hermanos de diferentes localidades, especialmente acá en Curuzú, que hay seguramente mucha gente que escucha la radio, porque hace mucho que está la radio, ¿no? Y algunos oyentes teníamos por ahí por Centenario, como en algunos lugares también de la zona de Curuzú, Coatía, como ser Cuarta Loma, que también hay unos cuantos oyentes que sintoniza Radio Guaraní y que, bueno, estarán sintonizando muchos de ellos esta radio, otros que les gusta escuchar la palabra, otros que gusta de la música, en fin, cada uno de los oyentes tiene su gusto. Entonces nosotros tratamos de llegar a esos lugares donde es más difícil. A veces en algún momento estuve por la provincia de Buenos Aires en algunas FM, por ejemplo, y hace mucho ya, y a veces entraban la radio en algún lugar de esos lugares difíciles de acceso, ¿no? Que los country y todo eso. A veces entraba y algunas personas que escuchan la radio, para, bueno, siempre hay personas y la radio FM a veces no tenía tanta potencia por los edificios y todo eso en aquel lugar, pero siempre si Dios tiene algún plan, llega, entra, no hay barrera para eso. Si Dios quiere hacer algo, bueno, no hay barrera, pero en esta hora estamos nosotros para oír la música, para compartir y bueno, también estar esperando que el día de hoy sábado a las 5 de la tarde tenemos reunión, así que algunos que quieran acercarse pueden estar acercándose ahí, que ahí está, bueno, para recibirle las hermanas también que están ahí, la hermana Reyes, están ahí otras hermanas más que, bueno, están trabajando para la obra de Dios, para poder, no es cierto, obtener su paga. Algún día va a venir la paga de parte de Dios, dice que hasta van a ser coronados, así que hay una linda esperanza, una linda bendición que nos espera. Así que este es nuestro trabajo, nuestra lucha de poder tratar de llegar y llegar en los lugares donde también, no es cierto, no hay iglesia, a veces hay, pero está lejos, y bueno, están los de las estancias, algunos guardieros, algunas personas, algunos puesteros, ahí por ahí, que escuchan la radio, y bueno, que el Señor le esté bendiciendo muy ricamente a toda la gente de acá de Curuzú, Coatía, y todos sus alrededores. Y bueno, tenemos también algunas personas, algunos parientes por ahí, por Buenos Aires, que está el pastor Hernán, mi hermana Graciela con mi cuñado Miguel, que sé que escuchan, y otros más parientes que están también por ahí en Buenos Aires, y ni hablemos acá en la zona de los alrededores, ¿no? Que tengo muchos parientes que no se escucha. Alguno, bueno, escuchará por escuchar, pero el premiado va a ser el que se deleita en la palabra. Dice que es bueno deleitarse en la palabra, o sea, darle una importancia, ¿no es cierto?, buena para la vida de cada uno. Así que estamos contentos por poder estar, damos gracias a Dios porque puedo estar en esta hora con ustedes. Y para esto voy a agradecer a Dios con una oración, primeramente. Agradecido a Dios también porque la radio está al aire, ¿no? Porque también eso es importante. Hay la luz, todas estas cosas que son importantes. Está el operador, en fin. Voy a estar orando. Señor, te damos gracias en el nombre de Jesús. Querido Dios, en esta preciosa hora que puedo estar aquí en este lugar, gracias por darme la oportunidad de poder llegar, Señor, a muchos lugares, las cuales, Señor, estarán escuchando, Señor, tu palabra, que es la importante. Así te doy gracias en el nombre de Jesús por el día de vida, porque esta radio está en funcionamiento, porque los operadores están trabajando con buena onda. Así que gracias te damos, Señor, en el nombre del Padre, el Hijo y el Espíritu Santo, y declaramos una tarde bendecida para todos los que están escuchando Radio Guaraní de Curuzucuatiá. Gracias, Señor. Amén y amén. Así que vamos a comenzar, digamos, también escuchando algo de música, algunos temas musicales que por ahí va a tener el señor operador ya medio listo ahí para estar escuchando. Así que Dios bendiga a toda la audiencia de Radio Guaraní.

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1: Bueno, queridos oyentes, ahí estábamos escuchando el primer tema musical en esta linda tarde. Estamos saludando a los amigos, hermanos de Sauce también, que algunos nos escuchaban, no sé si siguen escuchando, pero sí que algunas veces nos han llamado, los de Pergorría, por ejemplo, también, la hermana Antonia, que está aquí al lado de Goya, en un paraje medio solitario por ahí, anda también, que el Señor le esté bendiciendo, y así, cuántos hermanos estarán sintonizando, ¿no es cierto?, la radio, y nosotros, la idea es llegar, estar con usted un rato, leerle la palabra, escuchar un poco de música y luego leerle la palabra de Dios. Y el día de mañana ya estaremos, ¿no es cierto?, con un tiempo mucho más largo, digamos, para poder saludarlos a todos y todo eso. Y los días de reuniones, de nuestra reunión, son los días miércoles a las 5 de la tarde, sábado también a las 5 de la tarde y domingo a las 7 de la tarde. Hacemos reuniones ahí en la 26 vivienda, casa 1. Estamos ahí, justo ahí en la esquina. Así que ahí vamos a estar esperándole a algunas personas, porque hay muchas personas que conocen. Bueno, seguramente alguno cuando pasa puede ser que diga, algún día voy a entrar en este templito. Bueno, qué lindo, ¿no?, que uno piensa así. Cuando yo tenía, no sé, 29, 30 años, a lo mejor era por ahí más o menos, no sé si no, era 28 también, pero y pasaba por enfrente de una iglesia y dice, un día voy a entrar en este templo. Y ahí y me quedaba un ratito a mirar cuando te iba al trabajo a esperar el colectivo y me iba. Hasta que un día sí, cuando uno tiene deseo, el Señor da las oportunidades y bueno, puede ayudarnos en todas las cosas. Así que ahí nosotros le estamos esperando con la hermana Reyes, con la hermana Adela ahí, con, ¿cierto?, ahí con el teclado, la música, ahí nosotros estamos para alabar a Dios también, con el acompañamiento de la voz de Adela y de su teclado también. Así que el Señor esté bendiciendo a todos los músicos que alaban a Dios, que se dedican a alabar a Dios, porque es lindo al agradecerle a Dios. No es tan sencillo, hay poco en los músicos, bueno, no podíamos decir, hay pocos, hay algunas canciones que otra que se puede, ¿no es cierto?, escuchar, que se puede mencionar a Dios, alguno de Trío Coco Marola, tal vez algún otro, pero poquito nomás. Pero nosotros nos dedicamos directamente a alabar a Dios en todos los temas que podemos, porque de esa forma también podemos predicar un poco la palabra, ¿no es cierto?, cantando alegremente al Señor. Y que Dios bendiga a todos los músicos de aquí de Curuzú, Cuatiá. Debe ver, pero acá en Curuzú ha salido un músico muy bueno, y hay músicos muy buenos, ¿no es cierto?, que están por ahí, que el Señor le esté bendiciendo, que, bueno, de alguna manera contribuye a, bueno, a la alegría de la gente, ¿no? Porque ¿quién no le pega un gritito cuando escucha un buen Kilómetro 11 o un buen chamamecito, después la hacía Alpargata, alguna cosa de esa? La gente, entonces nosotros también nos alegramos cuando escuchamos la música que hacen mucho de todos lados, porque hay acá en Curuzú y hay en todos lados. La música de corriente es una música que, bueno, ha traspasado la Argentina, ¿no?, sino que ha ido bien lejos, en muchos lugares donde se escucha la música correntina. Y bueno, los alemanes inventaron la verdulera, pero el toque le dio el correntino acá, así que ese llevamos nosotros y llevamos la música, ¿no? Y por eso ponemos la música que bueno, tenga algo de ese ritmo. Por lo general usamos nosotros porque primero que nos gusta, y otros que sabemos que hay a mucha gente que le puede llegar a gustar escuchar un poco de música de este tipo. A veces estaba en las congregaciones ahí en la provincia de Buenos Aires, por ahí, en una vez estaba en una emisora también, y medio le digo a la gente, ¿no? Yo canto música argentina, medio que, medio que a veces algunos se sentían medio incómodos porque la música argentina es esta, y hay otras también, pero bueno, yo elegí una de las argentinas ahí, porque en las grandes ciudades como acá en Curuzú son bastante modernizado fue siempre Curuzú, Cuatiá. De cuando yo era joven había María Candela, creo que era ahí que se llamaba, y ahí estaba todo la modernidad, ¿no? Y era fuerte, tenía gente, pero para jóvenes, para hacer dulces ya ahí en ese tiempo. Y mire, estamos hablando de qué sé yo, como 60 años atrás. Así que ahora nosotros seguimos en esa línea de alegrarnos con el Señor y alegrarnos con todos aquellos que alaban al Señor. Y ojalá que muchos músicos curuzucuateños puedan poder también un día alabar a Dios, porque ese va a tener su paga. Los que tocan acá en la tierra cobran también y le pagan también, y está bien, pues es su trabajo. Pero también en el reino de los cielos hay un ahorrito que podemos hacer, porque acá mire que se evalúa nuestra plata, ni si no vamos a ningún lado se gasta solo. Entonces, pero en el reino de los cielos va a estar ahí nuestra paga sin devalúo. Así que vamos a escuchar otro tema musical entonces que el señor operador tiene ahí en punta, y vamos a estar deleitándonos con todos los oyentes de Radio Guaraní.

Bueno, queridos oyentes, seguimos acá, ya estamos acercándonos a la tanda publicitaria también, así que solamente le vamos a decir que le estaremos esperando hoy a las 5 de la tarde, ahí en las 26 viviendas, eso está ubicado detrás del Santa Rita, así que quien no enseguida llegan, la gente si quieren, tienen un deseo, tiene de llegar, va a llegar fácilmente porque uno siempre busca la forma y enseguida se entera dónde es y ya llega ahí. Es fácil de llegarse, ¿no? Porque esa calle a continuación de la Prida vendría a ser, ¿no es cierto?, para el lado de los campos de los curas, que decían, esa ruta que va para ese lado. Entonces, para ese lado va a encontrar la iglesia Evangélica Avivamiento, ese es el nombre. Y ahí nosotros estamos trabajando también para dar la palabra del Señor, que el Señor esté bendiciendo a cada uno. Así que ya vamos a estar dejando por aquí al Señor Operador, porque ya viene la tanda y después de la tanda estaremos compartiendo la palabra de Dios.

0: Es la hora 13 en punto.
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Y acá estamos ya para caminar la última parte de nuestro programa del día de la fecha, hoy 9 de mayo, de nuestro programa evocando a Tarragorros. Así que vamos a disfrutar entonces de la música como acostumbramos siempre. Vamos con el chamamecito.

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Y ahí estuvimos con el cultor del chamamé, Juancito Guenaga, que nos dejaba primero esta página de Emilio Chamorro, su título San Luis, y después de Heraclio Pérez y Marco H. Ramírez, Puerto Tirol. Cuando escucho Puerto Tirol, me acuerdo de los grandes festivales, ¿no? Cuando se hace la fiesta nacional en Corrientes, no sé cuántas veces le toca el Puerto Tirol. El otro del Gateado, el otro del Gato Moro y Estancia San Blas. ¡Oh! Letrillo. Ay, no sé como cuántos miles de chamamé para tocar, pero no, viste, ahí le sacuden, le dan con sin asco a esos temas. Así no es. Bueno. Y lentamente nos estamos acercando al final de nuestro programa. También queremos agradecer a nuestros auspiciantes, a el amigo don Leiva de Cazadores Correntinos, que siempre me suele mandar unos mensajes, también al Corralón San Cayetano y a la Municipalidad de Curuzucotiá, y que son los que hacen de que estos programas se mantengan vigentes en nuestra radio Guaraní. 15 y 18, vamos con dos temas más y después vamos a entrar a salir a despedirnos.

0: Temperatura 14 grados.
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1: Temperatura 13 grados.
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4: ¿Se vieron la chacarera bien chaqueña, señores?

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6: El vicerrector de la UBA acusó al gobierno de retener fondos aprobados en el presupuesto 2026. A días de la marcha universitaria convocada para el martes próximo a Plaza de Mayo, Emiliano Jacobiti dijo que buscan debilitar el reclamo y negó que estén pidiendo una partida adicional. Se reabrió la causa por abuso sexual contra los exjugadores de Vélez. Habían sido sobreseídos en diciembre, pero la Cámara de Apelación hizo lugar al recurso de la querella y se procederá a la revisión integral de pruebas contra Brian Cufré, José Florentín, Abiel Osorio y Sebastián Sosa. La esposa del padre de Ángel rechazó la nueva pericia que indica que el niño de 4 años fallecido en Comodoro Rivadavia tenía neumonía. Lorena Andrade señaló que es una mentira y reiteró que lo mataron a golpes y que el pequeño al que la justicia de Chubut entregó a la madre biológica no padecía ninguna enfermedad. El titular de la Organización Mundial de la Salud minimizó el riesgo de un brote de hantavirus en Canarias. Sé que están preocupados, pero el riesgo es bajo, dijo en una carta abierta dirigida a los habitantes de Tenerife, a donde llegará este domingo el barco con los afectados. La ministra de Salud de España, Mónica García, explicó en tanto que el operativo previsto en el puerto de Granadilla prevé que permanezca en el régimen de fondeo para realizar una evaluación de los pasajeros.
7: Los pasajeros irán desembarcando de forma escalonada y ordenada, en coordinación permanente con la disponibilidad de los vuelos en pista y con los distintos operativos internacionales de repatriación que se han previsto para cada país. Será previsible que serán los ciudadanos españoles los que desembarquen primero. Todos los pasajeros desembarcarán utilizando una mascarilla FP2 como medida preventiva adicional.
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3: Es la hora 16.
4: 9 minutos.
5: Temperatura 13 grados. Humedad 85%.
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0: 16, 31 minutos, temperatura 12 grados, humedad 85%.
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9: Es la hora 16. 38 minutos.
10: Temperatura 12 grados. Humedad 85%.
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1: Los demandantes de la causa YPF pidieron una revisión del fallo a la Cámara de Apelaciones de Estados Unidos. El fondo Burford presentó un recurso excepcional para que todos los magistrados que integran la segunda instancia judicial vuelvan a evaluar la sentencia a favor de Argentina, mientras, en paralelo, buscan un laudo favorable del Tribunal Arbitral del Banco Mundial. 15 evacuados por el temporal en Quequén. La playa amaneció cubierta de espuma marina en medio del ciclón extratropical, un fenómeno natural provocado por el fuerte oleaje y vientos de hasta 80 kilómetros por hora que agitan la materia orgánica en el agua. También se advirtió por peligro de derrumbe en los acantilados de la costa. Dieron de alta a Máximo Kirchner tras su intervención quirúrgica programada. Lo comunicó el Hospital Italiano de La Plata en un parte oficial que destaca la buena evolución posoperatoria del diputado nacional, que fue internado con un tumor benigno y se le practicó una parotidectomía bilateral, por lo que seguirá con controles ambulatorios. El Reino Unido enviará un destructor a Medio Oriente para una futura misión en el Estrecho de Hormuz. La iniciativa responde a una exigencia de planificación rigurosa a fin de que el país esté listo para garantizar la seguridad cuando las condiciones lo permitan. Esto es en el marco de una coalición internacional codirigida con Francia.
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1: Temperatura 12 grados.
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4: La Corte Suprema se mete en el reparto de los ATN. Emplazó al gobierno de Milei a responder antes del 31 de julio por la retención de 397 mil millones de pesos a las provincias. Es en el marco de una demanda que inició la provincia de La Pampa en el 2024. Sin colectivos en Mar del Plata, los choferes paralizan el servicio en reclamo del pago de salarios. La UTA inició ayer una retención de tareas. La medida es por tiempo indeterminado. Desesperada búsqueda de una mujer de 52 años que desapareció en Bariloche. Analía Corte permanece desaparecida desde el viernes a la mañana, tras haber sido vista por última vez en el barrio Melipal. Según datos de la policía de Río Negro, la mujer mide aproximadamente 1,65 m de altura, tiene cabello oscuro, ojos castaños y tez blanca. Lautaro Martínez encabezó la delegación del Inter de Milán, que visitó al Papa León XIV en el Vaticano. El equipo se coronó campeón de la Liga Italiana 4 fechas antes de que finalice el campeonato y fue recibido por el pontífice, quien lo felicitó por la conquista.
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11: 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Es la hora 17. 37 minutos. Temperatura 12 grados. Humedad 85%.
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4: Advierten que el gobierno de Milei ya no tiene la reelección asegurada. Consultores y analistas políticos advierten que la gestión experimentó una abrupta caída de 15 puntos. Para el analista político Facundo Nejamkis, la baja responde a la crisis, los constantes hechos de corrupción y la parálisis en la gestión de gobierno. La costa atlántica bonaerense sigue bajo los efectos del ciclón extratropical. Necochea fue una de las más afectadas, con ráfagas de viento que llegaron hasta los 100 kilómetros por hora, y la ruta 288 permanece inundada e intransitable. En Montehermoso, el mar avanzó hasta 2 cuadras hacia el centro de la ciudad y dejó a un gran número de vecinos sin agua y sin luz. Se anticipa que el pico del fenómeno se registrará hacia las 17, con fuertes vientos y olas superiores a los 8 metros de altura. Sorpresivo giro en la muerte de Ángel, el nene de 4 años que perdió la vida en Comodoro Rivadavia. Los resultados del último examen patológico revelaron que, pese a los 22 golpes que presentaba en la cabeza al momento de ser atendido, falleció por una neumonía, una enfermedad preexistente a la golpiza recibida. Boca buscará recuperarse hoy en los octavos de final del torneo Apertura. Desde las 19 recibirá Huracán en la Bombonera, con el regreso de Adam Vareiro en el ataque y Leandro Bray en el arco. El equipo de Claudio Úbeda intentará revertir su imagen tras el duro traspié ante Barcelona de Ecuador, que complicó su panorama en la Copa Libertadores.
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0: fiesta, dice, avísame si con tarjeta o como es, quiero llevar a una compañera si consigo ese. Ah, no voy a decir quién,
1: Gente caliente,
0: va a salir un tema para la nieta doña Teresa, ese que está de cumple en su primer añito. Buscar algo bueno, muchas gracias y bendiciones.
1: Un año ya, che. Pero cómo se va el tiempo, hijo, que tenía el...
0: Hay un tema de Botín que se llama, creo que compañero chamamé, alguna cosa así, che.
1: Damos cara.
0: No, creo que no de Botín. No, perdón, perdón. Me equivoqué. Para... De parte del señor este.

0: qué mano, qué mano mágica que tiene el operador, ¿no?
1: Pues, si lo único que hizo en 30 años, ¿quién va a hacer?
0: Qué mano. Qué mano pajera. Va, digo.
1: Para la familia Martínez también un abrazo grande para él, che. Para ellos.
0: Muy bien.
1: ¿Quién tal, che, la pichata que está bailando acá solo ahí?
0: Un saludo, dice Silvia Busto, dice un saludo y un beso grandote para uno de los operadores por los caminos del Chamamé. El más joven, dice.
2: Un hijo bohemio.
0: Ah, ese para Agustín.
2: Con rosas y zapucay.
1: ¿Cómo querés, tío?
3: Hola, hola, fui a trabajar hoy. Hace mucho frío para ir hoy. Está lindo para quedarse en la cama.
0: Mira,
3: con una manta de tigre.
0: Escucharle son, no la bisagra en la puerta. La mañana tu perno no va a ir.
1: Un saludo grande para mi familia también en Paraje La Cautiva. Para mi amigo Raulito Gómez también, que lo esperamos el 19 de julio. La fiesta por los caminos del chamamé.
0: Se saludo para Mingola, che. Mingola, ¿qué tiene que ser uno?
1: Es el gaucho campe.
0: El gaucho campe, sí. ¿Eh?
1: Oh, gaucho campe, tiene viejo, ¿no?
0: Se un saludo para Mingola, que ese es uno de los número uno que va a estar presente para el cumpleaños por los caminos del chamamé, ¿eh? Minguito instaurable, ¿eh? Vámonos más.

0: Yo pensé que eso fue se inclina y sin reenque, y en la primera enterrón el paisano se chipó.
1: Es de cholengo, lo dijo. Se le salió el alrededor desde la ropa, ¿no?
2: Éxito de los rentó como tiro.
0: Pero si te va medio atacado, jineteando por ahí, se te puede salir algo así.

0: puta madre que me parió.
1: Che, pues, después del loco el 19 de julio no me ha llegado.
2: Bueno, cierto, nos vamos a... Después terminamos la vida. No pegamos una vacacionadita con mi amigo Toño, con mi hermano Toño. No, bueno, o sea, ya voy a joder un poco para allá. Vamos a gatillarle a los porteños un poco.
3: Ahí vamos a pasar con el chamamé.
2: Vamos a tocar con el chamamé por allá, ¿eh? Vamos a gatillarle un poco a los porteños. Ya una semanita. Y después sí que vengan los gurizados a la escuela, ¿eh?
3: Tal cual.
2: Escucha.
1: A ver, ¿qué dice? Por acá un temita musical. Hola Tony, ¿cómo está? Un poco de frío, pero yo mateando encerrada, escuchándoles. Dice la amiga Teresita Blanco, la causalina, che. Saludos a gente, che. Un saludo también para el señor Jorge Fracalosi, que siempre todos los fines de semana nos escucha, te gringo, che. Ahí del Seibo, Jorge Fracalosi. El saludo grande para él, también integrante del Seibo, che.
4: Una garza.

0: la China
1: Ñora. Termin, noche.
0: Y una calandria sonora.
2: Mario Naribola trae un licor que anda por acá.
0: En la tierra como un taco. Mira. Esta es la luna tortora.
2: Un saludo también para los peregrinos y tatí que están cabalgando.
1: Ya, ya, a ver, ya.
2: Última. Un saludo para mi gran amigo Ernesto, dice, por fin se acordó que tiene que cumplir, dice el amigo Don Becker, che. Si tenés el perfume, si tenés el perfume de tu andar por Sánchez Salinas, dice Monchito Viejo. Sin chamamé, no mate, ¿sí?
3: ¿El perfume de tu andar?
2: El perfume de tu andar.
3: Pues lo parió. Y andame Don Panchao, no mate, está dejando el perfume por la rumba de Astrano.
2: ¡Qué puta es el rincón de odio, amigo, los pedos,
3: viejo! Eso quedan zapateando, a veces se hace desarma la rueda y un rente se levanta uno de ahí.
2: ¡Viste que va la marca, Nicolás, está diciendo! ¡Ay, ay! Para la señora Isabel Gamarra también, de Paraje de Loboril, estamos saludando. De acá, por los caminos del chamamé, esperamos para los 5 años, si Dios quiere, Dios mediante. En Cruzucuatía vamos a estar compartiendo, che.
3: Un saludo grande para Luisito Pucheta también de ahí de Paraje Loboril también. Un saludo grande para él. Para la estancia La Umbela, que estamos ahí cerquita, para Martín Juan Perichón, Juan Martín Perichón,
2: Estoy también con toda la compra del caballo montado.
3: Claro, es el patrón. Martín Perichón, este es Juan Perichón. Perichón Juan Martín, el mayordomo.
2: Pero también está con él, Él está también encargado.
3: También, sí, encargado general, Juan Martín, sí.
2: Ya le está robando al padre.
3: No. Juan Amansa bien también, Juan Martín, hijo de Tigre, tiene que salir rayadito.
2: Por supuesto, el número de él es 430426. Atención, señor ganadero, quiero un campo para administrar.
3: Hijo.
2: Ahí está, señor Juan Martínez.
3: Olvidar. No, ya le pegó un zapucay, estábamos ahí en el paraíso de venta. Un saludo también de paso para don Ramón Fernández, el capataz del paraíso. Para el cocinero, para toda la paisanada, eche. Para don Camaño, el peón. Un saludo grande para todos los muchachos ahí. Estábamos ahí al lado del puente, estábamos, le pegó un grito a Martín Perichón, seguía con el trailer, che. Después se bajó uno rapidito en la moto ahí, dice que no sé si estaba por ahí cagado o qué ahí para abajo.
2: La mierda, ahí estaba complicado.
3: Y le pegué un zapucado y dijo.

0: una de la madrugada, si Dios quiere, me voy a empezar de vuelta.
1: Mira, mira quién está acá en vivo. La tía Tati me está en vivo, mira. Impresionante la cantidad que le mira en TikTok, creo que 5 tiene, 5 seguidores. ¿Qué tal, Suterito? Dice por acá. Abrazo a mi hermano, pasame un buen chamamé que te estoy tomando mate. Que estoy tomando mate con mi compañera de vida mientras él hace un pan casero, dice.
2: Mate con torta frita.
3: Pan casero.
1: ¿Cómo está vos, caché? ¿Sí, 1-0? Re bien, entonces estamos.
3: Porque dicen que el tortón es llamador para el gallo. Y como es peligro
4: el acero. ¿Cómo está? ¿Cómo está por ahí? Saludos para la gente ahí que están en sintonía, y para tu compañero, para el amigo Tony ahí.
1: ¿Ese es Don Maidana?
0: Sí.
4: Acá estoy en la casa de la mamá. Le estoy comiendo toda la chuleta de patrón. Estoy encajando.
5: ¿Cómo?
4: Un saludito para la mamá y bueno, acá para un Luque. Mañana su cumpleaños.
0: Mañana.
4: Le damos gatilla grande.
0: Mañana un Luque, ¿sabe qué? Se tiene que pagar el asado, ¿eh? Oiga, un saludo para Joaquín Chachi. Un saludo grande para él y para Doña Lidia. Está tomando el vino de Joaquín a Doña Lidia. Mientras eso estaba parada, sí, la otra no ha estado durmiendo ya de borrache. ¿Viste? Mira. Buena doña Jerú.
1: Le mandan TikTok a la gente, ¿no?
0: Los TikTokeros son.
1: O sea, ¿no quieren trabajar o qué?
6: Jerú, ya aquí me vengo a despedir. Está la conquistamiento y enseguidita.
1: Para mí que le mandan TikTok o no quieren trabajar a la gente.
0: Olvidar.
1: Todo TikTokero ahora.
0: Siempre ya es fácil de mandar. Eso yo no entiendo.
1: Yo le vamos a ver si podemos hacer un live acá. A ver si nos puede, ¿qué onda, Vamos a tratar de meternos en el TikTok lento Yuguajá,
6: Escucha.
1: Un ratito no le apela mucho, yo no le quiero, no le dé mucho que le quiero a los chinos. Ahí está la mojira, pues. ¿Cómo está el tema acá?
0: Los reyes del chamamé con la voz de. Escucha.
1: Sí.
0: Al río.
1: Según esto, ¿viste? Según esto, bueno, está más acá en este momento, creo que estamos ya emitiendo el live, no más tiene así el Tito Yuguajate. Mira como alguien para que me vean.
0: Que le vean lindo.
1: Sí, pues saludo a toda la gente ahí. ¿Cómo es? Mande su 57.000 mensaje que nosotros en nuestra página virtual le tenemos. Impresionante los seguidores que tengo, cero.
0: ¿Qué? ¿Cómo? ¿What the fuck?
1: Tengo cero seguidores, cero corazones.
0: No, una cosa de loco entonces. Sí. Entonces está por vivir bien ustedes eso.
1: Yo creo que voy a vivir el momento, así que saludo grande para los TikTokeros. Pero ellos se enganchan un ratito. No trabajan por ninguno, ¿viste? Pero acá tengo que poner corazones, como el tema acá.
0: Escuchá, yo no soy
1: firme refugio, ¿viste?
0: Escuchá, ese, copa, nene. Yo no soy firme recluta, soy, soy Luque Cheteniente.
1: Soy Luque Cheteniente. ¿Ah? Acá se unen y qué sé yo, qué mierda de más en esto. Desde acá le estamos, nosotros le estamos saludando, le estamos saludando a un señor acá de Don Bigote. Estamos con Don Bigote, el amigo Gustavo. ¡Epa! Sí, qué lindo su bigote, ¿no? Qué lindo su bigote,
0: ¿no? ¿Me gusta?
1: Espectacular, qué es como un respeto, ¿viste? La gente se une al TikTok, no sé qué onda esto. Ya me regalaron un corazón, gracias.
0: Ah, ya le regalaron.
1: Gracias por el corazoncito, impresionante. Tengo 2 o 3 espectadores.
0: ¿Sabes?
1: Somos buenos que en 5 minutos que te estamos transmitiendo, casi ni 5, tenemos como 50.000 seguidores.
0: Igual que los Rolling Stones.
1: Más o menos, ¿viste?
0: Sí.
1: Bueno, vamos cortando el saludo a todos, ya está afuera el TikTok.
0: Ya ve que no se va a cagar de hambre.
1: No, me gusta esto. No sé cómo te chavo, no entiendo. Saludos a todos, che.
0: Compra batería, vieja, pobre señora, señores.
7: Al llegar el Mialazán.
0: Mira, ahí está, escucha
1: esto, ¿viste?
8: La gente se pregunta, señora.
1: ¿Qué pasó, Mac?
0: Escucha la
7: voz.
0: La
7: voz.
0: cosa es loco en un fino barrio.
7: Guarita, ni falta que me anunciaran que todas las guayas mozas.
1: ¿Y ahora ahí afuera? ¿Eh? Se escuchó tipo una, como una baliza, ¿viste?
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1: Fíjate, mi audio, por favor, ya veo que me están robando todos los pocos que tengo. Por el amor de Dios te pido, ¿viste? Una cosa que yo te pido por el amor de Dios, otra cosa es que te saque los pelos que te mira el auto.
0: Pero te andaste, Aragán, ¿eh? Andaste, pues, idiota.
1: Mirá, boludo. Mirá, viste, felicitaciones, dice. Tiene más visualizaciones que en el 66% de los creadores de live. ¿Eh? Con seguidores similares. Mirá lo que es esto. O sea, viste.
0: ¿Cómo?
1: Felicitaciones, dice. Tiene más visualizaciones que el 66% de los creadores de live.
5: Ah, mirá. Este
1: o sea, que en dos minutos tuve 65... espectadores, así que para venga, sí. Gracias, pero igual no lo necesito ese toque. ¿Viste?
0: Ahí estaba la glosa de Roque Rufino Barrio.
1: Tengo un récord de 7 días de espectadores live.
0: Muy bien.

0: se tira de final de ese Joaquín.
1: Me dan ganas de chupar.
2: Joaquín, el amigo San Roque, quiere que te tache.
3: Escucha.
0: Con ganas de chupando allí.
1: Me dan ganas de chupar.
0: Para que diga si. Están poniendo con San Roque, che, los del mundo.
2: No,
4: la verdad, don Pancho, que no han
2: visto.

0: un comentario.
1: Los mensajeros llaman así.
0: No.
1: ¿Eh? ¿No?
0: Corriente y té tampoco no es.
1: No, no es. Ven. Bien tocado, che, por eso yo pensé que eran un Peño Taigo. Bueno, Peño Taigo hay veces que no es puerco.
0: Ese Juan Chazarreta.
1: Ah, Juan Chazarreta. ¿Este?
0: Oh. El anterior.
1: Ah, el anterior. Ah.
0: ¿Cómo están los cumpas? Otelo no va a comer mucho, le empachó la carne del paraíso.
1: ¿Don Fernández?
0: Sí, sí.
1: ¡Qué de boliche! Fernández, pero qué cultura ese capatano.
2: Corazón,
1: Fernández,
2: al
1: porque tú, güey.
2: Solari, hazte.
1: Con madrugada, tapo a tija, güey, para
0: allá. Sí, no, no, no, monto si te hago y te monto la vida.
1: Las dos de la mañana, güey, se levanta.
2: Ya ando, sí.
1: Y se acuesta a las 11:30, a las 12 de la noche.
0: No sé qué chumbao.
1: Madrugado, pa, bañame.
0: Pero, quiero escuchar un tema de los campesinos del chamamé. Soy Tati, sí, la Tati se tuvo que ir,
1: sí.
2: Ahí,
1: la Tati Tito Quera, sí. La Tati Zamudio.
0: Sí.
1: ¡Ah!
0: Me ha escuchado el coyote.
1: Y ese le gusta a ella, pues, cogote. Cogote.
0: Gracias, Silvana Alarcón, impresionante como nos miran, che. Vamos, José Tridia.
1: Yo esta noche tengo que tomar café con leche, no sé qué es lo que me va a pasar, pues.
0: ¿Qué tiene tono? Voy a poner café, nomás yo lo otro te voy a decir que te
1: bien, don Duarte, no sea, no sea guarango.
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0: pero no son lindos ellos, viste, porque... Pero no sé, viste...
1: Cuando venía a buscarme, ya me fui para otro lado.
2: Me dice, ah, me hace levantar Fernando a las 2 de la mañana.
0: No, la vida y Agustín Rojas no le aguantó.
2: ¿No le aguantó?
0: No, yo no le aguantó.
2: Tenemos José Rural también.
0: Vamos después, sí, vamos a hacer algo de chamamé en vivo y en directo.
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5: La hora.
3: Es la hora 19. 30 minutos. Temperatura 11 grados.
5: Y la humedad.
3: Humedad 88%.
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10: Es la hora 19:38. Temperatura 11 grados. Humedad 90%.

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8: Caballos, lo que se dice caballos, confieso que he visto al mundo desde el pangaré.

0: y así desde que era niño, siempre de a uno el caballo. Porque en cuestión...
1: Muy buenas noches a todo el equipo y a la audiencia de Por los Caminos del Chamamé. Charlando nuevamente de caballos, llevar a un animal al freno es mucho más que un tecnicismo ecuestre. Es una demostración de autoridad, dominio y yo diría más específicamente comunicación entre el jinete y su caballo. Esta práctica es esencial cuando se trata de ejemplares con gran temperamento o aquellos que presentan dificultades en su educación. La técnica consiste en sostener las riendas con rigidez y mantener una tensión constante. Evitar que el caballo tasque o se apoye en el bocado para ignorar las órdenes de quien lo conduce. Ante animales con exceso de energía o deficiencias en su doma, el ajuste sólido del freno en la boca los obliga a moderar sus impulsos. Pero bueno, como tantas otras expresiones en nuestra tierra, este modismo saltó del apero al habla popular. Se dice que una persona está al freno cuando por voluntad propia o imposición externa debe privarse de aquello que desea. Al igual que el caballo, contenido por su jinete, se ve a veces forzado a reprimir sus gustos o instintos naturales. El tascado, cuando un caballo tasca el freno, suele mover el bocado con la lengua o los dientes para intentar aliviar la presión. Un jinete experimentado detecta este movimiento de inmediato para reafirmar el control y el dominio sobre el caballo. El éxito de llevar a un caballo al freno depende del tipo de bocado que se utilice. En el campo rioplatense, los frenos suelen tener piernas largas que multiplican la fuerza de la palanca, permitiéndonos, cierto, controlar animales muy potentes con el mínimo esfuerzo de la mano. La equitación moderna destaca, ¿no es cierto?, que mantener al freno debe ser una medida correctiva o temporal. Es decir, mantener esta presión constante, como dijimos, en las riendas y sobre la boca del caballo, no debe ser permanente, sino tratar de corregir a través de ajustes y premiar al caballo cuando obedece, logrando así revertir aspectos negativos con sutilezas positivas. Una tensión excesiva, ¿no es cierto?, y prolongada puede endurecer la boca del animal, perdiendo la sensibilidad necesaria para una doma fina. Así que estos son algunos conceptos que solemos utilizar en el mundo ecuestre como llevar el animal al freno. Y de aquí volvemos a reiterar que es bueno que esto sirva para corregir, para educar al caballo, pero no hacerlo una constante de vivir peleando o tironeando de las riendas constantemente al animal, sino que este debe sufrir o debe, mejor dicho, someterse a un proceso de educación constante y premiarlo justamente cuando se logre ese objetivo y volver a utilizar una embocadura mucho más liviana que no dañe esta zona tan sensible como es la boca del caballo. Esto es todo por hoy. Les deseamos que tengan un buen sábado, un feliz domingo y los esperamos como siempre en Anguirú con las tranqueras abiertas para compartir con nuestros amigos los caballos.
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0: 29 minutitos de la hora 19. Nosotros seguimos compartiendo esto que es titulado Por los Caminos del Chamamé, cuando le saludamos a la familia Pereira también que nos está sintonizando. Gracias por estar, el amigo Jorge Pereira, che.
1: Muchas gracias.
0: El hombre de los pagos de Estancia Las Rosas. Bienvenidos al programa también. ¿Usted quiere empanada de burro? Ya te cuento.

0: acabamos de algo muy importante.
1: ¿Te dejé el teléfono?
2: En la sala campo abierto no es
0: posible. Atata.
2: Tienes que ser muy vaquiano.
0: El saludo grande también. El otro día estaba compartiendo, Sotelito, un video de cumpleaños de Don Pedro.

0: Roberto Núñez, ¿vio? Estábamos en la formación de Corriente T junto al señor Leonardo Medina y al señor Ariel Salas, Gustavo Sotelo y Tony Duarte, ¿vio? Cuando nos fuimos allá por esa cuarta loma, ¿vio? El cumpleaños, ¿se acuerda de la anécdota de Don Medina? Pará, Ernestito, digo, pará, Ernestito, digo.
1: Sí, esta mañana Buenos Aires me dijiste. Y le... Se fue, él pensó que se fue más lejos, pero... Para él, la abuela Curia era lejos, ¿viste? Pero
0: exactamente.
1: Era no ahí abajo la galería, casi de la casa nomás, ¿viste?
0: Sí, se
1: veía. Y al otro día la gallina decía, ahí era que le tiran el maíz a la gallina. Al rato se ganaron unas pico huesos. Hasta estaba en el pico con un cigarro de Don Medina. Está completa, comió medio grande ese día, ¿no?
2: ¡Todos bienvenidos!
0: Ha sido una suerte, Boca, che, justo el único más o menos que tenemos en ese honor, ¿eh? ¡Qué paraguayo de mierda!
3: ¡Ojo, de la copa!
0: ¡Vamos! Tenemos a Leibres lesionado, a Vareiro lesionado.
1: Vamos, vamos a hacer un chamamecito en vivo, che.
0: Aguantamos a todos los solteritos, a ver.
2: ¡No, che, chamigo!
1: Un chamamecito,
0: ¡tata!
1: ¿Se lesionó Boca?
0: No, no, es que estamos lesionados, se lesionó el jugador, nomás una bronca tenemos.
4: ¡Qué cuadrosos!
0: ¡Qué bárbaro, che! Mira el gol estúpido que le hacen a Boca, la constitución, boludo.
5: ¡De Boca!
2: ¡Puede bailar, Pepe!
0: Ah, pero lo de Valerio es increíble, che.
2: ¡Quita la noche!
0: ¡Vamos, comenzamos! ¡Zapateadito!
3: ¡Vamos!
0: ¡Atención con esto! Se ofrece la música en vivo de Rubén Rodríguez, un conjunto también, dice conjunto de chamamé. Contártelo al 3774-40-31-31.
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0: A ver, ¿cuánto viene Rubén Víctor acá acompañando un rato, che? ¿Qué pasa, don Rubén Rodríguez? ¿No le caemos bien nosotros? ¿No le gusta nuestra cara o qué mierda?
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0: Vamos un chavecito, a ver. ¿Cómo?
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0: Ah, bueno, ahí está.
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2: Por mantener las estrellas. Y porque siempre.
0: Ya, espera, espera.
1: Vamos a meter en vivo.
0: Ya la hemos metido.
1: Fue mucha gente que pide la camiseta.
0: Eso. Y esta noche todo bailan pista en el concluyo, se viene el Roberto Rodríguez Chaqueche.
1: Escuchá, usted sabe con Juan Víctor Rodríguez, ustedes los dos atienden la cama, escuchá.
0: Bueno,
1: a ver.
0: No,
1: a
0: ver. Se, no, que los amigos.
2: Se va colmando la pista.
0: Bienvenidos. A ver, niño. No, la policía. ¿Qué hacemos con los camisinos dos, no? La gente le quiere ver a usted, pues.
1: No,
0: la gente le quiere ver, ¿viste? Nah. Bueno, no quiere ver Sotelo.
2: En esta noche de fiesta.
1: Bienvenidos, chicos, bienvenidos.

0: Chesteki, te damos un saludo grande, ¿eh? Así que...
1: Y después para...
2: Anduvo la porquería de vuelta.
0: Después para la gente del paraje Espinillo, también para don José Alegre, que el otro día estaba malo porque le cortaron la luz. ¿Y por qué te no pagas y...? ¿Y de ti cobrar la luz en el cable nomás que estaba cortado?
1: Sí, pues.
0: Ah, no, era que...
3: ¿Cómo anda, paisana, amigo?
0: Bien, querido, pero apaga tu luz y dejar rezongar.
4: ¡Cállate boca! ¡Cállate
1: boca!
0: Gracias. Se terminó, quedó la botella.
1: Ahí, ahí creo que anda esta porquería de mierda.
0: No se ponga nervioso, don Duarte, porque
1: no, no es que me ponga nervioso, sino que quiero romper todo nomás.
0: No,
1: tener...
0: no, por favor, no, por favor.
1: Vio que me inquieta cuando nos anda algo, ¿viste?
0: Sí. Y si no anda el de usted, ¿cómo hace?
1: La radio, cualquier momento quiero romper el vidrio, todo el...
0: Tirarse allá en el regazo del operador.
1: Sí, decir que hoy tenemos operador que está Agustín Capachini, quiero romper todo, ¿viste?
2: Para Agustín
1: Capetín.
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1: Escucha.
2: La cosa apurada nunca sale bien, nada más
0: de
2: salvar
0: primero. ¡Ay! ¡Qué desubicado el operador!
3: Arrancamos.
0: Bueno, a ver. Ahora si estamos ya a ver el Facebook también.
1: Ahora sí anda la porquería.
0: Bueno, vamos a entrar a cantar pronto directamente al amigo Toño.
1: Bueno.

0: Eso, bienvenidos a todos. Un saludo también para la gente de Pista del Rincón, que hoy esta noche llegan ellos. Los que se escuchan cortinando el fondo. Los Chaque, Che Roberto Robledo. Para bailar y zapatear en lo de Pista, Jorge Muñoz, de Jorge Muñoz Producciones. Y familia Bram, pero Bram, bailantazo.
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0: No. El famoso Luna Azul, no Matías.
2: Sí, ahora sí.
0: A ver, para Valdovina alias Chovino, dice.
2: Chovino.
0: Che, ¿cómo es? No le creía, claro. No, que Juanca no está tan viejo, sino que está hecho pelota nomás.
2: Está
0: reventado. Escucha. Roberto, Los Chaque Che. Esta noche Pista Rincón Criollo y mañana domingo están por Los Pagos y Tatico.
2: Mañana. Ah, claro, sí, yo leí todos los años la formación de Roberto Robledo.
0: Exactamente.
2: Un saludo para mi señora que está escuchando el programa.
0: Sí, está mirando la transmisión, Dan.
2: Para mi bebé Maxi, para mi bebé Daniela, che, que están escuchando el programa.
0: Acá está amigo Gustavo Ito Sotelo.
2: Para mi pariente Sandro Sosa, que está escuchando el programa, está en la cuarta sección.
0: Está mirando, sí. Gracias, amigo, por estar mirando la transmisión. Le recuerdo, Sotelito no se quiere viralizar porque tiene miedo por ahí que...
2: No, pero ¿qué me van a ver a mí? Pues, si no pierden nada con no verme a mí.
0: El Tape García, dice, qué bueno verlo por acá. Navarro, Buenos Aires, abrazo.
2: Vamos a estar para... Escuchá, Tape, vamos a estar en Buenos Aires, si Dios quiere, después de... para el 20.
0: Exactamente, sí, exactamente.
2: Domingo 19 tenemos la fiesta del cumpleaños de los 5 años del programa Por los Caminos del Chamamé.
0: Exactamente.
2: Y el lunes 20, si Dios quiere, arrancamos. Si Dios quiere, para Buenos Aires. Nos vamos una semanita de vacaciones.
0: Vamos a una gira artística por allá.
2: Una gira. Vamos a ir a visitarle a todos los musiqueros por allá. La vamos a jetear todito al paisa. A todito la vamos a llegar allá.
0: Preparate Norma Pereira por Buenos Aires para allá también,
2: Norma Pereira, todito.
0: Vamos a hacer torta frita para la gente, che.
2: Así que vamos a andar, si Dios quiere, una semanita y aprovechando los chicos que están
0: en la bailanta, recuerden de nosotros
2: en la semana de las vacaciones, ¿viste? Y ahí vamos a ir a
0: saludar a la paisana.
2: Sí. Vamos a andar por Buenos Aires una semanita, si Dios quiere.
0: Después si nos animo a trabajar con todo.
2: Olvídate.
3: A ver, todos los devotos y fronteros, vamos todos juntos.

0: porteñas y es por supuesto. Y vamos a venir el resto siguiendo de todo el aire. Muy bien.
1: Me saluda Martín Benítez.
0: La voz del espectáculo criollo, ¿eh?
1: Un saludo para Martín Benítez, gracias por acompañarnos. Ese día, el domingo, estuvimos trabajando con Martín. Me sentí muy cómodo, nunca trabajé en un escenario con él, pero me sentí muy cómodo por la profesionalidad que tiene el hombre trabajando
0: No, Martín Benítez es un hombre profesional, un hombre de muchísimo
1: años. Me acompañó con su guitarra.
2: Martín Benítez.
1: Nosotros, bueno, yo le hacía la animación de la prueba de rienda, y el hombre acompañaba con su guitarra, me hacía los versos. Hicimos la presentación del desfile, la verdad que...
2: ¿Cómo le va?
1: Gracias, Martín, che.
0: No, además tiene mucho profesionalismo.
1: Un premio de tienda Che Gente para el ganador de la jura, ¿no es cierto?
0: Muy bien.
1: Así que, bien.
0: Pues ahora de montar los gorros, vamos.
1: Se va Mate, Bauti, por favor, hace algo acá.
0: Eso, ¿no? Y el del sapocaitólogo.
1: El sapocaitólogo, me mete sapocaitólogo.